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1: Las 6, 5 minutos.
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1: Las 6 con 26 minutos.
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0: Ya las 7, con 56 minutos.
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3: Son las 8:05.

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13: Son las 8:35.

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0: Son las 8 con 40 minutos.
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1: Son las 8 con 56 minutos.
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5: Las 9:05.

0: las 9:10.
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0: Las 9:10.
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4: Las 9:22.

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2: Las 9:35.

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0: Las 9:45.
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0: Las 9 con 50 minutos.
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0: Las 9:56.
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4: Ya a las 10, con 15 minutos.
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4: Ya a las 10, con 22 minutos.
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2: Ya a las 10, con 26 minutos.

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1: Ya a las 10, con 40 minutos.

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0: Ya las 10, con 45 minutos.
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0: Ya las 10 con 50 minutos.
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0: Ya las 10:56.
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0: Ya las 10:56.
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0: Ahora, las 11, con 15 minutos.
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0: Ahora, las 11, con 22 minutos.
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5: Ahora, las 11:26.

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3: Ahora, las 11:35.

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0: ahora, las 11:45.
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0: Ahora, las 11 con 50 minutos.
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0: Ahora, las 11:56.
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0: Ahora, las 11:56.
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0: Al comenzar el nuevo día, Señor, te pido que me ayudes, que me libres de todo mal, de todo peligro y de todo pecado. Que sean buenas mis palabras, mis miradas, mis sentimientos, mis acciones y el fondo de mi corazón. Te ofrezco, Señor, todos mis pensamientos, obras y trabajos de este día. Bendícelos a fin de que no haya ninguno que sea hecho por tu amor. Amén.
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0: Son las 12 con 22 minutos.
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2: Son las 12 con 22 minutos.
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0: Son las 12:56.
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0: La una, 5 minutos.
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0: La una con 10 minutos.
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0: 1:30.
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0: 1:30.
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0: ¿Quiere más o le dice un huevo?
1: ¡Ja! Ya te la sabes.
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4: La una con 50 minutos.

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0: las 2:03.
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0: Son las 2:10.
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0: Son las 2 con 30 minutos.
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1: Son las 2 con 30 minutos.
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2: Son las 2:45.

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0: Son las 2:56.
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0: Las 3 con 10 minutos.
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0: Las 3 con 30 minutos.
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2: Las 3 con 30 minutos.
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2: Las 3:50.

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0: Las 3 con 56 minutos.
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0: Son las 4 en punto. 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

0: Ahora a las 4, con 10 minutos.
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0: las 4 con 10 minutos.
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0: Aplausos, señor.
1: Ahora las 4:22.

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0: Ahora a las 4, con 26 minutos.
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0: Ahora a las 4, con 30 minutos.
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3: Ahora las 4:45.

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0: las 4 con 56 minutos.
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0: Ahora a las 4, con 56 minutos.
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0: Son las 5, 5 minutos.
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0: Son las 5 con 10 minutos.
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2: Son las 5 con 30 minutos.
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2: Son las 5:50.

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0: Son las 5:56.
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0: Las 6, 5 minutos.
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2: Las
1: Vota
2: 6
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2: Con 15 minutos.
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1: Las 6 con 15 minutos.
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1: Las 6:30.

0: 6:40.
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0: Las 6:40.
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2: Las 6:56 minutos.

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0: Ya las 7, 5 minutos.
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4: Ya a las 7, la esperanza. 5 minutos.
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3: Ya las 7, con 15 minutos.
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0: Ya las 7, con 15 minutos.
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1: Ya a las 7:35.

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0: Con 45 minutos.
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2: Son las 8:03.

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0: Son las 8 con 10 minutos.
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3: Son las 8 con 15 minutos.
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0: Son las 8:22.
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7: Son las 8 con 26 minutos.
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0: Son las 8:45.
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0: Son las 8:45.
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2: Las 9:03.

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0: Las 9:10.
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3: las 9,
2: la democracia.
3: Con 22 minutos.
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2: Las 9 con 26 minutos.
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0: Hace unos días leía dos textos aparentemente contradictorios. Uno sostenía que el libre comercio en Norteamérica ha llegado a su fin debido a los nuevos aranceles impulsados por Estados Unidos. El otro mostraba que la inversión extranjera directa sigue llegando a México, gracias al impulso que dan estados como Coahuila y que nuestras exportaciones al mercado estadounidense siguen creciendo. A primera vista, ambas cosas parecerían incompatibles. Si el libre comercio está muriendo, ¿por qué las exportaciones no se reducen? La respuesta está en entender que una cosa es el libre comercio y otra muy distinta a la integración económica. Durante más de 30 años, México, Estados Unidos y Canadá construyeron algo mucho más profundo que un tratado comercial. Construyeron una enorme fábrica regional. Una fábrica sin paredes y sin una sola ubicación geográfica. Tomemos como ejemplo un automóvil. El acero puede venir de Canadá. El diseño y la parte de ingeniería realizarse en Estados Unidos. Los arneses, componentes electrónicos y múltiples procesos de manufactura producirse en México. Durante su fabricación, algunas piezas cruzan varias veces las fronteras antes de convertirse en un vehículo terminado, de tal suerte que lo que compramos en una agencia ya no es un producto estadounidense, mexicano o canadiense, es un producto norteamericano. Esa es la razón por la que, aún con más aranceles, tensiones políticas y restricciones comerciales, las empresas siguen invirtiendo y las exportaciones fluyendo. Desmantelar cadenas de suministro construidas durante décadas resulta extraordinariamente costoso. Las fábricas pueden mudarse, las cadenas productivas completas no. Quizá el libre comercio como ideal quedó atrás, y tal vez estamos entrando en una etapa donde los gobiernos intervienen más y donde la seguridad económica pesa tanto como la eficiencia. Pero la integración productiva permanece. La vieja autopista comercial quizá tenga ahora más casetas, revisiones y límites de velocidad, pero la circulación continúa. Después de 3 décadas construyendo el futuro juntos, México, Estados Unidos y Canadá, ya no somos solamente socios comerciales, somos partes distintas de una misma fábrica. Te saluda tu amigo Enrique Martínez, que tengas un excelente día.
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0: Las 9:45.
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0: Las 9:50.
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7: Ya a las 10, 5 minutos.
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0: Ya a las 10, con 10 minutos.
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1: Con 15 minutos.
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2: Ya a las 10, con 26 minutos.
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3: Ya a las 10, con 30 minutos.
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0: Ya a las 10, con 50 minutos.
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0: Ya a las 10, con 50 minutos.
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2: Ahora, las 11:10.

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3: Ahora, las 11 con 22 minutos.
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1: 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Ahora, las 11, con 26 minutos.
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1: Ahora, las 11.

0: Ahora, las 11 con 40 minutos.
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2: Son las 12:15.

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5: Son las 12 con 22 minutos.
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11: Son las 12 con 26 minutos.
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0: Hace unos días leía dos textos aparentemente contradictorios. Uno sostenía que el libre comercio en Norteamérica ha llegado a su fin debido a los nuevos aranceles impulsados por Estados Unidos. El otro mostraba que la inversión extranjera directa sigue llegando a México, gracias al impulso que dan estados como Coahuila y que nuestras exportaciones al mercado estadounidense siguen creciendo. A primera vista, ambas cosas parecerían incompatibles. Si el libre comercio está muriendo, ¿por qué las exportaciones no se reducen? La respuesta está en entender que una cosa es el libre comercio y otra muy distinta a la integración económica. Durante más de 30 años, México, Estados Unidos y Canadá construyeron algo mucho más profundo que un tratado comercial. Construyeron una enorme fábrica regional. Una fábrica sin paredes y sin una sola ubicación geográfica. Tomemos como ejemplo un automóvil. El acero puede venir de Canadá. El diseño y la parte de ingeniería realizarse en Estados Unidos, los arneses, componentes electrónicos y múltiples procesos de manufactura producirse en México. Durante su fabricación, algunas piezas cruzan varias veces las fronteras antes de convertirse en un vehículo terminado, de tal suerte que lo que compramos en una agencia ya no es un producto estadounidense, mexicano o canadiense, es un producto norteamericano. Esa es la razón por la que, aún con más aranceles, tensiones políticas y restricciones comerciales, las empresas siguen invirtiendo y las exportaciones fluyendo. Desmantelar cadenas de suministro construidas durante décadas resulta extraordinariamente costoso. Las fábricas pueden mudarse, las cadenas productivas completas no. Quizá el libre comercio como ideal quedó atrás. Y tal vez estamos entrando en una etapa donde los gobiernos intervienen más y donde la seguridad económica pesa tanto como la eficiencia. Pero la integración productiva permanece. La vieja autopista comercial quizá tenga ahora más casetas, revisiones y límites de velocidad. Pero la circulación continúa. Después de 3 décadas construyendo el futuro juntos, México, Estados Unidos y Canadá, ya no somos solamente socios comerciales. Somos partes distintas de una misma fábrica. Te saluda tu amigo Enrique Martínez. Que tengas un excelente día.
1: Son las 12 con 40 minutos.
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0: Son las 12 con 45 minutos.
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3: La una, con 3 minutos.
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3: La una con 22 minutos.

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4: La una con 30 minutos.
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0: La 1:35.
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0: 1:45.
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0: La una con 50 minutos.
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9: Son las 2:05.
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9: Son las 2:10.

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temía que el libre comercio en Norteamérica ha llegado a su fin debido a los nuevos aranceles impulsados por Estados Unidos. El otro mostraba que la inversión extranjera directa sigue llegando a

0: amigos? Muy buenas tardes, les saludo con mucho gusto. Les saludo a Gabriela Pérez Ojeda desde los estudios de grabación de Coahuila Hoy. Estamos enlazados a todas las estaciones de Grupo M en todo Coahuila. Precisamente, pues estamos haciendo un programa especial sobre el tema de las elecciones, ¿no? 2025-2026. Esto precisamente para, bueno, que los ciudadanos puedan elegir a los próximos diputados que nos estarán representando en el Congreso del Estado. Y es que le platico que desde muy temprano, bueno, pues los ciudadanos acudieron a emitir su voto, que recordemos que, bueno, es libre y secreto. Lo que sí es que, bueno, pues podríamos decir que de pronto puede haber votos o que son pues ya secreto a voces, ¿no? Es decir, pues ya hay personas que pues siempre han dicho voy a votar por este partido, voy a votar por otro partido, pero bueno, lo importante es que usted pueda acudir a votar. Recuerde que usted tiene hasta las 6 de la tarde para poder acudir a su seccional en cada región del estado de Coahuila. Pues hay diputados que estuvieron durante aproximadamente 3 semanas pues dirigiéndose a los ciudadanos, estuvieron visitando los municipios de cada distrito que por lo cual ellos estuvieron en esta contienda, mostrando sus propuestas, ¿no?, a los ciudadanos, sobre todo pues obviamente para convencerlos, ¿no?, de que pudieran votar por ellos. Lo que sí es que yo le platico que una servidora ya acudió a votar, libre y secreto, por supuesto, el voto, pero sí es importante que usted acuda a votar, y también importante que usted sepa, señores, pues, ¿cuál es el trabajo que viene haciendo un diputado en el Congreso del Estado? Entonces, si usted no lo sabe, fíjese que hoy estuvimos platicando precisamente con algunas personas, con algunos ciudadanos, sobre este tema de las elecciones. Algunos comentaban, bueno, yo voté por fulanito de tal, yo voté por este candidato, por otro candidato. Y bueno, también se les cuestionaba, se les preguntaba, oye, ¿sabes para qué es un diputado local? Y bueno, algunas personas sí tenían el conocimiento. Y además, oiga, pues le vamos a estar hablando sobre toda la polémica, ¿no?, que ha estado surgiendo precisamente durante este día en todo Coahuila. Hay muchas personas que, bueno, han estado difundiendo ahí a través de las redes sociales, a través de los medios de comunicación también, pues la compra de votos, ¿por qué no? Aquí lo estamos diciendo, claro que sí, esto también está ocurriendo, y que para ello, bueno, pues obviamente están trabajando, ¿no?, las autoridades de los 3 órdenes de gobierno, precisamente pues con el objetivo de que se pues lleve a cabo una elección en paz. Obviamente pues se van a llevar a cabo detenciones, ¿no?, si se sorprende con ese tipo de situaciones. Por ejemplo, en la región norte del estado, norte de Coahuila, fíjese que estuvo la Fiscalía General de la República, donde hubo un reporte, ¿no?, de una presunta compra de votos. Entonces, pues sí están actuando las autoridades. Por eso, precisamente, se están llevando a cabo los centros de atención. Si me puedes proyectar por ahí las imágenes, producción, los centros de atención ciudadana, ¿verdad?, donde se encuentra precisamente las autoridades, en este caso la Fiscalía. Estos puntos están ubicados en todo Coahuila, precisamente con el objetivo de poder recibir ahí reportes donde pueda haber alguna situación inusual en las casillas, donde, bueno, también importante, si usted no ubica su casilla, pues las autoridades le van a estar brindando la orientación que usted necesita saber. Entonces, bueno, pues antes de dar seguimiento, ¿no?, a las entrevistas que ya nuestro equipo de trabajo estuvo haciendo con algunos o con los candidatos a diputados de distintos distritos de todo Coahuila, pues le voy a platicar precisamente qué es lo que hace un diputado local, cuál es la función, para que usted le quede claro, y sobre todo si usted no ha acudido a votar, bueno, para que lo pueda hacer, ¿verdad? Yo creo que algún candidato, yo creo que sí le debió de haber dado un convencimiento. Precisamente usted tendría que estar meditando cada una de las propuestas que ellos estuvieron llevando a los distintos municipios. Entonces, precisamente un diputado local en Coahuila es representante del pueblo que está integrando, o que va a integrar en este caso, el Congreso del Estado, y su función principal, bueno, es crear, es modificar y eliminar las leyes estatales que impactan directamente a su vida diaria, así como también ellos aprueban el presupuesto, en este caso Coahuila, y sobre todo vigilan cómo se gasta el dinero público. Entonces, los diputados sin duda son figuras importantes o juegan un papel muy importante en la política estatal, porque pues podría decirle, ¿no?, que un diputado actúa como tu voz directa ante el gobierno. Entonces, bueno, ellos tienen la función legislativa, la función financiera y presupuestal, la función de la fiscalización, es decir, vigilan el dinero, la gestión social y la representación, etcétera, etcétera. Entonces, usted sí tiene que tener el conocimiento de por qué se llevan a cabo estas elecciones, del por qué tiene que votar, de por qué tiene que elegir usted pues a un candidato. Entonces, es bien importante, usted que me escucha en La Carbonífera, usted que me escucha en Piedras Negras, usted que me está escuchando en Saltillo, usted que me escucha en La Laguna, en la región de los Cinco Manantiales, es importante que usted acuda a emitir su voto. Y precisamente arrancando con candidatos, ¿no?, a diputados locales en Saltillo, la capital del estado. Fíjese que el día de hoy platicamos o entrevistamos a Álvaro Moreira Valdés, quien es candidato a diputado local por el distrito 16 del Partido Revolucionario Institucional, o de PRI-UDC, y él acudió a votar en la escuela Jorge Torres Caso, donde expresó su confianza en que la jornada electoral pues continúe desarrollándose pues en un ambiente de tranquilidad y sobre todo de participación ciudadana. Escuchemos.
1: Pues espero que con los compañeros de partido, acuérdense que también soy el secretario de organización del partido, y entonces vamos a estar ahí reunidos y vamos a estar, bueno, pues esperando ya que cierren las casillas y que vayan haciendo el conteo y se vaya haciendo el reporte, ¿no? Pero bueno, ya será eso hasta después de las 6 de la tarde. Sí, que acudan a votar, insisto, por la opción que ellos prefieran, que inviten a su familia, que inviten a sus amistades y que acuden a la casilla que les corresponda. Esta es una fiesta democrática y lo que buscamos es que toda la gente, bueno, ejerza su derecho al voto y, bueno, pues buscando quién va a ser el representante de ellos en la próxima legislatura.
0: Bueno, pues ahí escuchó la información. También Luz Elena Morales, ella es candidata a diputada local por el Distrito 13, acudió también a emitir su voto, acompañada de su familia, donde reconoció el trabajo del Instituto Electoral de Coahuila y de los funcionarios de casillas, a quienes, bueno, felicitó, ¿no?, por su labor para poder garantizar una jornada democrática, ordenada y sobre todo participativa. Escuchemos.
2: Un proceso democrático donde lo estamos viviendo con seguridad, como son las condiciones del estado, y pues muy feliz y muy contenta de ver cómo se va llevando la participación en este día.
3: ¿Satisfecha con el trabajo de campaña?
2: Sí, sin duda, fueron 30 días de mucho trabajo, de seguir recorriendo y hacer compromisos.
4: ¿Pero por qué tiene la elección? ¿Sí?
2: No, pues esperar las primeras encuestas de salida todavía. La verdad es que pues va bien, sin mayores incidencias, las aperturas bien. Una felicitación también a todos los encargados del Instituto Electoral de Coahuila y del INE, que están pues sus representaciones, están los funcionarios de casilla, están los comités distritales funcionando. Entonces, pues bueno, sin duda se vive una jornada como estamos aquí acostumbrados en Coahuila, tranquila y segura.
0: Bueno, pues ahí escuchó la información. También le platico que Verónica Martínez, candidata a diputada local en el Distrito 9 por la Alianza Ciudadana por la Seguridad, pues también acudió a emitir su voto en la casilla de la sección 1172, ubicada en la Universidad Iberoamericana de Torreón. Escuchemos.
5: Operación política del Comité Directivo Estatal, Diego Rodríguez. Y bueno, pues ya lista, nada más a la espera de que se pueda instalar la casilla para poder emitir mi voto. Yo invito a toda la ciudadanía a que el día de hoy participe, que salga pues a ejercer su derecho, y en este sentido, bueno, pues contenta, confiada, y a esperar pues que sea una jornada tranquila, que sea una jornada de mucha participación. Ojalá que la ciudadanía salga a ejercer su derecho y que lo hagan pues temprano. Yo tengo reportes ya de aproximadamente el 70% de las casillas del Distrito 9 ya están aperturadas. En estos momentos se está aperturando ya la casilla aquí en La Ibero, y bueno, pues ya vamos a pasar en estos momentos a emitir mi voto. Después me voy a ir al Comité Municipal para estar monitoreando el proceso. Yo estoy convencida que será una jornada tranquila, una jornada de buena participación, una jornada en la que las y los ciudadanos pues podrán salir pues a ejercer su derecho. Así es que
0: bueno, pues ahí escuchó la información. Fíjese que también en Saltillo, esta mañana de domingo, como le menciono, pues obviamente hay entrevistas con candidatos, pero también se brinda información sobre los sucesos que se han registrado. Por ejemplo, esta mañana, en el exterior de la escuela primaria Benemérito de las Américas de la colonia Tierra y Libertad, se registró un altercado donde estuvo presente el candidato por Morena, José Alberto Hurtado, y bueno, pues hay videos que están siendo difundidos donde él empujó a algunas ciudadanas y pues presuntamente las agrede, ¿no?, de manera verbal. Y bueno, pues él acudió a votar en este seccional, y pues además las vecinas o ciudadanas que estaban en este lugar comentan y afirman que, bueno, este candidato se presentó a votar también con la credencial de uno de sus hermanos, que fue razón por la que comenzaron los reclamos, y bueno, pues obviamente solicitaron la presencia, ¿no?, de las autoridades de la policía municipal para poder poner orden, ¿no?, a esta situación, pues que ya estaba escalando, ¿no?, a temas pues ya de violencia. Entonces, bueno, pues una mujer de nombre María Guadalupe, que fue presuntamente una de las afectadas, dijo sentirse indignada, ¿no?, por la forma con la que pues fue tratada en ese momento. Entonces, bueno, pues ahí la información. También en la región Laguna, fíjese que Omar Puentes, candidato a diputado local por el Distrito 8, por el Partido de Movimiento Ciudadano, ejerció su voto esta mañana en punto de las 10 de la mañana junto a su equipo de trabajo. Vamos a escuchar.
3: Gracias. Me siento muy bien, muy contento de estar aquí, y sobre todo de respetar la voluntad de los ciudadanos, ¿no? Y yo, uno como ciudadano, pues ejercer aquí mi derecho y mi obligación como lagunero, como terronense, para este ejercicio electoral. Me acompañan regidor Carlos Vargas de Gómez Palacio, el equipo de comunicación y equipo también de mi brigada de Movimiento Ciudadano. ¿Cómo ves? Mira, yo creo que va a ser una jornada histórica. O sea, realmente la promoción que se ha tenido acerca de este ejercicio ha sido muy importante, tanto por parte de los partidos como también de algunas instituciones y asociaciones que están ligadas a esto, ¿no? Igual la iniciativa privada ha hecho su trabajo propio, las asociaciones de iniciativa privada, y yo creo que va a ser muy, muy importante en este año la voluntad que se ejerza de todos los ciudadanos, sobre todo para definir el rumbo que va a definir a Coahuila. No tenemos ningún reporte, ha estado tranquila la jornada durante esas horas de la mañana, y esperemos que así siga, ¿no?
0: Bueno, pues ahí escuchó la información. También el presidente del PRI en Torreón, Fernando Villarreal Cuellar, informó que en caso de que este partido resulte favorecido en la jornada electoral, pues no se va a llevar a cabo ningún festejo ni tampoco una celebración, precisamente en señal de respeto por el luto que se vive tras el fallecimiento del alcalde Román Alberto Cepeda González. Escuchemos.
4: Aprovecho y hago la invitación de que la gente salga a votar libremente y bueno, pues que...
6: ¿Qué esperan de esta jornada electoral?
4: Obviamente, pues, buenas noticias. sabemos que tenemos eso garantizado, pues tenemos el apoyo de la gente. Obviamente nosotros estamos en un momento también de luto por nuestro alcalde. Ustedes saben que es muy querido aquí dentro del partido. claro, va a haber un mensaje de los candidatos al finalizar la jornada después de la misma rueda de prensa. Ahí mismo lo haríamos en el auditorio. No se contrató grupo, no se contrató
6: pero
4: sí nada.
6: Se tenía pensado, ¿verdad?
4: Originalmente, sí, claro que sí.
6: Y obviamente, por obvias razones.
4: Obviamente no, y por respeto a la familia, que la familia también nos dio luz verde, pues para estar trabajando. De hecho, su hijo Ernesto pues, también anda trabajando, muy activos. Y vamos, como les digo, obviamente vamos a estar contentos con el resultado. Y también cual sea va a ser, lo vamos a acatar. Pero sí no va a haber un tema de una fiesta.
0: Bueno, pues ahí escuchó la información. Y bueno, pues también yéndonos a la región carbonífera, fíjese que el día de hoy también platicamos con Claudia Garza y pues emitió su voto, ¿no? Junto con su familia, ella es candidata a diputada local por el Distrito 3, pues de la Alianza Ciudadana por la Seguridad. Escuchemos.
7: Con toda la familia completa, con amigos, y ejerciendo el voto y esperar resultados más tarde, sí. Vamos a ver con algunos municipios del distrito. Casa y en familia, están esperando. Vemos que ha sido una jornada pues con paz y con tranquilidad. Tenemos un estado seguro, un estado donde hay ley, donde se cumple, y pues esperar con tranquilidad. También nos han comentado que ha habido afluencia de las personas, entonces pues eso es muy bueno. Aquí pues es una fiesta democrática donde pues los ciudadanos son los que ganan.
8: ¿Quién la acompañó?
7: Me acompañó toda mi familia, mi esposo, mis tres hijos, mi mamá, mis suegros, mi hermano y los amigos. Muy contenta y pues lista para recibir los resultados.
9: ¿Dónde le tocó votar?
7: Aquí, 697, en el Colegio Modelo.
9: ¿Cómo viviste el proceso?
7: Bien, muy tranquilo. Ahorita estuvimos con un desayuno con la familia. Ahorita te digo, vamos a hacer algún recorrido por el distrito y a esperar en la casa los resultados.
9: ¿Lo llevas una ventaja una hora antes allá?
7: Allá, sí, vamos con una ventaja allá en Manantiales. Pues bien, se sienten muy bien las cosas y pues esperar tranquilamente los resultados.
8: Gracias.
0: La candidata por el tercer distrito, Alira Reséndiz, salió a emitir su voto con su familia en la escuela primaria Benito Juárez y bueno, invitó a la ciudadanía a que voten.

0: derecho y obligación que tiene la ciudadanía de venir a ejercer su voto este día, y pues invitándolos y recordándoles que aquí van a estar ya las casillas abiertas, y que pues que pasen desde muy temprano, ¿no?
1: ¿Cómo se siente?
0: Contenta y satisfecha. Hicimos bastante trabajo estos 30 días que nos permitieron trabajar. Entonces, contenta y agradecida con la gente que nos recibió en sus hogares, que nos da la confianza, que nos escucharon y sobre todo que pues platicaron ahí con nosotros de sus problemáticas.
2: ¿Dónde va a esperar los resultados?
0: En casa, con la familia, tranquilamente. Ahorita ya nos echamos por ahí unos taquitos de barbacoa o algo ahí, disculpen que los antoje, pero la verdad es que en familia vamos a esperar ahí, pues, al final de cuentas, lo que la ciudadanía.
2: Y bueno, en el también le platico que el candidato a diputado local por el Distrito 6, sector Miguel García Falcón Cachupín, acudió también a emitir su sufragio en las casillas 455 instalados en la escuela primaria Benito Juárez.
3: Viene mi familia también aquí, me acompaña, y bueno, pues a darle.
4: Así es una jornada tranquila la que se está
3: viviendo. Hasta ahorita sí se ve que va tranquila, esperemos y así sea, que sea una jornada tranquila, pues Musquis está en paz y así debe seguir.
4: ¿Tiene la confianza de obtener buenos resultados?
3: Sí, trabajamos bastante y se siente un ambiente ahorita llegando por aquí bien.
4: Ingeniero, pues, los resultados,
5: la gente por aquí está.
3: No sé, nomás ejercer el derecho hasta ahí puede llegar uno ahorita, y como ciudadano poder ahí en la casa, ahí en su casa, en mi casa, su casa, ahí esperaremos por tranquilidad y seguridad de todo mundo, que debe uno no involucrarse ahorita este día en algún conflicto o en algún tema, como son siempre las elecciones.
6: Candidato, ¿cómo después de un total que la
3: justicia le favorece ahorita? Sí, pues cada partido tiene su defensa legal, pero no creo que lleguemos a esos términos. Las encuestas y la ciudadanía se sentía muy bien el ambiente, y bueno, Diosito siempre está del lado de los buenos.
6: ¿Candidato, aceptará cualquier resultado?
3: ¿Mande?
6: ¿Va a aceptar el resultado?
3: Sí, pues ya no soy nuevo en esto, y bueno, la ciudadanía decide tanto aquí en Musquis como en los demás municipios, pero hicimos muy buena campaña en su momento.
2: También le platico que el candidato de la Alianza PT Morena a la diputación local, Antonio Flores Guerra, pues se vio involucrado en un incidente registrado esta mañana de domingo en el ejido La Cuchilla, hecho que, bueno, presuntamente derivó en la detención de algunos de sus escoltas. Y es que a través de las redes sociales, electores y observadores difundieron videos en los que se aprecia pues un intercambio de insultos entre varias personas en las inmediaciones, ¿no?, de una casilla ubicada en el ejido La Cuchilla. Y de acuerdo con los reportes preliminares, bueno, esta sería una de las primeras alteraciones, ¿no?, al orden atendidas durante esta jornada electoral por autoridades de la Fiscalía General del Estado. Y bueno, pues las fuentes oficiales señalaron que los escoltas agredieron a un elemento de la policía municipal que se encontraba resguardando el orden en el sector, situación que, bueno, motivó su detención. Y bueno, los detenidos serían puestos a disposición del Ministerio Público en delitos electorales, instancia que, bueno, va a determinar su situación jurídica conforme pues sigan avanzando las investigaciones. Pero bueno, yo quiero que escuche y quiero que vea los videos que fueron grabados allá a través de las redes sociales, a través de, bueno, personas, votantes que se encontraban cerca, ¿no?, de este seccional, donde pues sí se puede ver, oiga, cómo se agreden, cómo lo que se gritan. La verdad es que fueron palabras demasiado fuertes, pero vamos a escuchar y vamos a ver.
7: Ahí

Oiga, mira, pues en ese primer video que le vamos a mostrar, para la gente que nos está viendo por ahí a través de esta plataforma digital Coahuila Hoy, se puede ver donde los vecinos o votantes pues empiezan a grabar, ¿no? Esta situación pues que escaló a los golpes. Ahí, no sé si ya me estás proyectando el video, ok. Se puede ver donde los, pues inclusive el candidato a diputado está involucrado. Se puede ver ahí donde pues se van a los golpes, inclusive hasta ciudadanos, ¿no? Que están en este lugar. Hay mujeres también que se acercan para pues meterse, ¿no? Entre el pleito. Y bueno, hay tres videos, ¿verdad? Producción, que me vayan mostrando. Ese video lo grabaron ciudadanos. Y luego viene otro segundo video donde, bueno, es otro punto, ¿no? De ese mismo lugar, pero desde otro punto, otro video que fue difundido ahí a través de las plataformas digitales, donde, bueno, también lo están grabando, ¿no? Las personas desde dentro de un vehículo, donde pues se ven ahí los golpes. Y bueno, obviamente, pues hacia ese lugar estuvieron interviniendo las autoridades, tanto de la Fiscalía General del Estado como el Departamento de Seguridad Pública Municipal. Pero bueno, vamos a escuchar por ahí las palabras, oiga, o las agresiones con las que por ahí están hablando las personas, el candidato, las autoridades. Por favor, si me puedes proyectar producción.

0: ¿Para el PRI? ¿Carlos para el PRI o Carlos? ¿Por qué andan molestando a mi gente? ¿Eh? ¿Carlos para el PRI? ¿Carlos para el PRI o Carlos para el pueblo? Entonces, ¿por qué estás molestando a la gente del PRI y del PP? ¿Por qué estás? No me empujes, no me empujes, quítate a la verga. Quítate a la verga, puñetas. A mí no me empujes, no seas pendejo, hijo de su pinche madre. No seas pendejo. A mí no me empujes.
1: ¡Santiago! ¡No me vas a tocar a mi hermano! ¡Él es el guaruna!
0: ¡Ey! ¡Ey! ¿Por qué me golpeas? ¿Por qué me golpeas, güey? ¿Por qué me golpeas? ¡Soy diputado! ¡Soy diputado! ¡Soy diputado! ¡Tú viste que me empujó! ¡Tú viste! ¡No, no! ¿Por qué él me...? ¡Aquí está el video! ¡Aquí está! ¡Aquí está! ¡Levántalo porque está golpeando a un diputado! ¡Soy una autoridad! ¿Por qué andan molestando a mi gente? ¿Eh? ¿Carlos para el PRI? ¿Carlos para el PRI o Carlos para el pueblo? Entonces, ¿por qué estás molestando a la gente del PRI y del PT? ¿Por qué estás? No me empujes, no me empujes, quítate a la verga. Quítate a la verga, puñetas. A mí no me empujes, no seas pendejo, hijo de su pinche madre. No seas pendejo. A mí no me empujes.
1: ¡Santiago! ¡No me hagas tocar a mi hermano!
0: ¡Ey! ¡Ey! ¿Por qué me golpeas? ¿Por qué me golpeas, güey? ¿Por qué me golpeas? ¡Soy diputado! ¡Soy diputado! ¡Soy diputado! ¡Tú viste que me empujó! ¿Tú viste? No, no. ¿Por qué él me...? Aquí está el video. Aquí está. Aquí está. Levántalo.
2: Ahí está, esta es la situación que se registró precisamente en el ejido La Cuchilla. Entonces, bueno, pues nosotros estamos recabando información que nos hacen llegar, información que obviamente pues se traen nuestros compañeros reporteros. Esto es lo que ocurrió esta mañana, pero pues de igual manera se siguen con las investigaciones. No vimos información de en qué horario se acudió precisamente el diputado a votar, pero pues también se le da difusión, obviamente. También en la región Laguna, hablando sobre este tipo de situaciones, sobre altercados, sobre pleitos, etcétera, etcétera, pues fíjese que a través de las redes sociales también militantes y diputados de otros estados de la República del Partido Morena denunciaron la presunta compra de votos por parte de lideresas y militantes del Partido Revolucionario Institucional. Escuchemos.
3: ¿Cómo estamos? Buenas tardes.
4: Ojalá.
3: Pero ya vimos que no. Ya vimos que no.
5: El diputado se la traga.
3: Pero bueno, vámonos.
6: Les
3: mandé la ubicación.
7: Pues vamos al otro punto, ¿no?
8: Que nos sigan de una vez.
3: El de blanco y su puto afuera.
9: El día blanco es diputado federal.
10: Es que al final de cuentas es vía pública.
11: Y es vía pública.
10: Claro.
3: Yo les digo que no perdamos el tiempo aquí, vámonos. Vámonos.
12: Tenemos otros puntos, vamos.
13: Mucho gusto, nosotros somos
14: Fidel
13: Santander,
14: diputada federal,
13: mucho gusto.
14: Yo soy Ana Ábalos.
13: Qué bueno que estás aquí,
14: porque mira, venimos a tomar un reporte ciudadano en donde nos acaso.
13: Sí, ya la presentamos, por eso vino la policía.
14: Muchas gracias.
13: Diputada,
14: me extraña, pues usted sabe lo que
15: es llevar las cosas en paz. Sí, desafortunadamente una jornada electoral de Estado, donde están interviniendo con policías municipales y con policías estatales, no nos pueden venir a pedir ustedes.
16: Entonces ponla por abajo de Yadira Rivera, ¿no? Por abajo de Yadira
17: David.
16: ¿David qué?
17: Pero ya le dimos Carlos David. Carlos David, García Rivera.
16: A ver, ven mi turno.
2: Bueno, pues ahí se vio las imágenes que se difundían y pues ahí un poco que estuvieron grabando algunos ciudadanos. Por aquí tenemos un mensaje, dice Alex Sánchez, saludos. Dice César Pérez, le voy a Tony. Bueno, pues ahí ya sabe que usted tiene que ir a votar, digo, pues de palabras cualquiera. Yo puedo decir, oye, le voy a este candidato y le voy al otro candidato, pero sí es importante que usted acuda a votar, es bien importante. Nosotros seguimos exhortando a la ciudadanía para que emita su voto, que es libre y secreto, aunque bueno, sabemos que Y es un secreto a voces. Ya podemos ver también en las redes sociales que la gente se toma la fotografía y así. Dice, bueno, ya voté, déjame tomar la fotografía. No, hombre, tómele la foto nada más ahí al dedito, hombre, para que ya usted diga que fue a votar. Entonces, bueno, sabe que nos vamos a una breve pausa comercial, señores. Y bueno, regresando, todavía le tenemos mucha información para usted sobre el tema del proceso electoral. Esperábamos, ¿no?, que se registrara, pues, un momento donde hubiera saldo blanco. Sin embargo, bueno, pues ya se han registrado situaciones pues de este índole, ¿verdad? Pues pleitos, el tema de la compra de votos. Precisamente, bueno, antes de irme a la pausa comercial, en Piedras Negras también le informo que Alejandro Robles, quien es el secretario de Mexicanos en el Exterior, y Marisela Zúñiga, diputada federal de Morena, acompañaron al personal de la Fiscalía General de la República a un domicilio ubicado sobre la calle Progreso en la colonia Los Montes, tras el reporte precisamente de una presunta compra de votos, ¿no? Entonces los representantes de Morena dieron seguimiento a las denuncias ciudadanas, mientras las autoridades federales pues realizaron, ¿no?, las diligencias correspondientes para la investigación de los hechos reportados. Entonces, bueno, ya nuestro compañero Miguel Magaña nos estará brindando más detalles sobre este tema. Así que, bueno, pues así las cosas con el tema de compra de votos, etcétera, etcétera, pleitos, riñas, las palabras altisonantes que usted escuchó hace unos momentos. De todo pasa, pero bueno, aquí lo importante es que usted vote. Vámonos a la pausa comercial. Regresando, le tenemos todavía mucha más información. No se vaya.

0: Bueno, pues seguimos de regreso dándole cobertura a este programa que es súper, súper importante. El tema de, pues, elecciones, ¿no? Para que usted elija a quienes nos van a representar en el Congreso del Estado. Entonces, bueno, por aquí me envían un mensaje y me dicen, oye, Gaby, ¿y si te mandamos mensajes de donde están comprando el voto, lo dices al aire? Claro que sí, ¿por qué no? Digo, pues las autoridades también escuchan la radio, ve nuestro medio de comunicación, así que ¿por qué no? Claro que sí, con mucho gusto. Nosotros recibimos los mensajes que usted quiera enviarnos. Pueden mandarnos WhatsApp también o llamarnos al 864-6160507. La gente que nos está viendo por ahí a través de nuestras plataformas digitales, por ahí nos aparece el número en pantalla para que usted se comunique con nosotros, para que usted pueda enviarles mensajitos sin ningún problema. Por aquí dice, no sabes quién soy, híjole, pues no, necesito ir a ver su perfil, ¿no? Para Diana Hernández también un saludo para usted, que ahí nos está viendo a través de esta plataforma digital Coahuila Hoy. Ayúdanos a compartir para que la gente siga esta transmisión, esta cobertura especial que estamos haciendo precisamente este dominguito. La verdad es que sí estamos trabajando. Hoy es Día de la Libertad de Expresión a propósito. Así que, bueno, antes de continuar, queremos enviarle una grata felicitación a cada uno de nuestros compañeros periodistas, porque, bueno, pues hoy todos en Coahuila están trabajando. Espero que sigan disfrutando su día. Y pues, obviamente que ya toca la celebración, toca la carnita asada por ahí. Entonces, yo creo que después nos vamos a desquitar, vamos a celebrar, pero hoy sí toca trabajar. Bien, continuando con las noticias también, regresando al tema de las elecciones. Fíjese que en la región norte de Coahuila acudió Mayra Rubí Rangel, candidata de Morena, a emitir su voto acompañada de su familia, donde, bueno, también estuvieron representantes de Morena a nivel nacional, diputados federales, así como el alcalde de Piedras Negras, Carlos Jacobo Rodríguez. Escuchemos.
1: Se llegó el día, acude a realizar el voto acompañada de su familia y de figuras políticas que la acompañan esta mañana.
2: Así es, me encuentro bien acompañada con figuras políticas tan importantes que están con la transformación aquí en nuestro Piedras Negras y en todo México. Y por supuesto acompañada de mi familia, mostrándoles a mis hijos que este acto democrático se debe hacer. Entonces cuando ellos lleguen a la mayoría de edad ya saben que lo tenemos que hacer con libertad, sin condicionamientos. Entonces estamos muy contentos, invitamos a toda la ciudadanía a que venga a ejercer su voto libre y valiente, ¿verdad? Entonces esto es una decisión que realmente marca el rumbo de lo que queremos para nuestro Distrito 2. Entonces yo los invito a que vengan a votar, y lo vuelvo a repetir, libremente, sin condiciones, no hay que temer de nada. El pueblo está con nosotros porque ya quiere libertad en Coahuila. Entonces estamos aquí ya haciendo este ejercicio democrático y me encuentro sumamente contenta con todos los resultados que nos llevamos en los 30 días de campaña, contenta porque el día de hoy la gente libre y valiente, la que no se deja corromper, la que está pensando en el futuro de sus hijos, de su familia, viene a hacer este acto democrático con toda libertad. Entonces, pues muchas gracias a todos los medios de comunicación por estar aquí. Y nos acercamos ya a la casilla a hacer nuestro ejercicio que se hace en estas temporadas electorales.
3: ¿Dónde llegará el momento? ¿Qué le han reportado de cómo se ha llevado a cabo esta jornada electoral?
2: Pues estamos en... Yo me siento tranquila. Sabemos que el partido que siempre ha manejado las amenazas de votos, podemos ver allá adentro también ya las lideresas listas, tomando fotos y todo eso, pero eso ya no intimida a nuestro pueblo, ya no nos intimida, Estamos muy contentos porque la gente ya despertó, quiere un mejor futuro, quiere también, no toda la gente cuenta con alguna persona con discapacidad, sin embargo, están poniéndose esta camiseta de empatía para apoyar a las personas que necesitan esta pensión para personas con discapacidad. Entonces, la gente ya despertó, la gente ya no la pueden comprar nada más con un plato de menudo, ese plato de menudo lo pueden tener cada domingo y no nada más en temporada electoral. La gente ya despertó, esos 500 pesos o no sé qué cantidad estén manejando. Recuerden que cuando ofrecen dinero es porque se van a dedicar a robar, se van a dedicar a hacer corrupción. Entonces, en las manos del ciudadano está el resultado. Los invito a votar libremente por el partido que los va a representar dignamente y en este caso en el Distrito 2 por una servidora.
4: ¿Dónde esperará el resultado de esta elección? ¿Dónde esperará el resultado?
2: Vamos a estar con la familia y con los amigos. Ahorita nos van a informar dónde, pero vamos a estar unidos y ahorita les vamos a estar informando más adelante dónde vamos a estar, pero vamos a estar atentos ahí de todo lo que está pasando en esta jornada electoral.
5: Más allá del también. Resultado que esté en la noche, ¿qué aprendizaje le deja esa campaña?
2: Este es un aprendizaje muy hermoso, en la cercanía con la gente, este aprendizaje de que la gente ya quiere libertad. Lo demostramos a nivel nacional y lo demostramos hace 2 años a nivel local con un presidente que ya gobierna para el pueblo directamente, que levanta la voz porque el pueblo antes no era escuchado y eso es un gran ejemplo. La gente nos recibía y ustedes lo vieron, muchos de los medios de comunicación que nos acompañaban en los recorridos, veían cómo la gente nos abría las puertas, cómo la gente está contenta por 2 cosas. Por todos los programas federales que están llegando a nuestro México y por supuesto por el excelente gobierno municipal que se está haciendo. Que otras personas lo quieran tapar, por supuesto, porque antes les tenían callada la boca a todo Piedras Negras y nada más con palabras muy educadas y muy, pues, ¿cómo les puedo decir? De una manera formal, ellos querían callar lo que realmente estaba pasando en Piedras Negras. Y no, aquí se trabaja para la gente, para el pueblo. Entonces me voy con un aprendizaje de cercanía, de que la gente ya despertó y quiere lo mejor para Piedras Negras.
6: ¿Cuál partido y por qué no temerlo? ¿Cuál partido se refiere usted y por qué no temerlo? ¿Hay amenaza?
2: Ah, sí, lo puedo decir abiertamente. Es el Partido Revolucionario Institucional, el que siempre ha habido amenazas. Les puedo decir que aquí adentro están vigilando ya también quién vota y quién no vota. Eso no es un delito decir la verdad, ustedes lo ven, los medios les llega a ustedes también la información. Entonces, ese partido de la represión, a ese partido me refiero, al que compra votos, al que está entregando ahorita el menudo, a donde las lideresas ahorita están afuera de las casillas vigilando que sí se vote por ese partido, pero la gente ya no tiene miedo. Yo creo que los padres de familia están pensando en el futuro de sus hijos. Y yo les hacía una pregunta, ¿cómo es posible que le quieran dejar un Piedras Negras con miedo a sus hijos? Imagínense el día que ustedes no estén y que a sus hijos venga una lideresa de colonia y los quiera amenazar. Eso no se vale, yo creo que ningún padre de familia quiere eso para sus hijos. Entonces, ya despertó Piedras Negras, sabemos que vamos a tener el mejor resultado, tenemos el triunfo, somos gobierno a nivel nacional, somos gobierno a nivel municipal, entonces tenemos todas las armas para seguir gobernando con dignidad, para seguir gobernando con transparencia y no con amenazas. Aquí nadie les quita sus programas, aquí no les condicionan sus votos y aquí el valor de la persona vale más que 500 o 1,000 pesos.
0: Bueno, pues ahí escuchó la información que dio a conocer la candidata a diputada local, ¿no? Por el Distrito 2. También el alcalde Carlos Jacobo Rodríguez González pues está llamando, ¿no?, a la ciudadanía que salgan a emitir su voto y pues también mencionó que hasta este momento o al momento en el que él brindó la entrevista pues no se registraron incidentes fuertes, más que, bueno, riñas en la colonia Coros y en el año 2000.
7: El deber cívico, ¿no?
8: Sí, estamos muy contentos de estar aquí una vez más ejerciendo nuestro voto. Es muy importante que la ciudadanía, que todos entendamos la importancia de salir a votar, porque de la política emana todo, absolutamente, de la política emana nuestra educación, de la política emana los servicios públicos de la ciudad, la seguridad, la generación de empleos. Entonces es súper importante que todos los ciudadanos entendamos la importancia de votar en esta ocasión por un diputado, porque de ahí, desde los congresos, empieza todo. Los congresos son los que autorizan los presupuestos para que nosotros los alcaldes podamos distribuir y podamos administrar ese recurso. Entonces tenemos que elevar la participación en esta elección a diputados locales, no solamente Tenerife, sino en todo Coahuila, que todos los ciudadanos entiendan la importancia de hacer eso. Obviamente es el llamado que sea un voto libre, que no se condicione nada y que a la gente se le permita ejercer su voto para el candidato que ellos elijan, pero sí, una vez más, ser enérgicos en que el voto sea absolutamente libre y obviamente que el voto no se venda ni se compre.
7: ¿No le han reportado incidencias hasta el momento de algún tipo de candidato?
8: Lo único que han reportado es que las casillas abrieron un poquito tarde algunas de ellas, hemos tenido retrasos hasta de 2 horas y media, hubo una que otra riña, hubo una riña en Acuros, hubo otra como un conato de riña en Los Montes, todo bien. Digo, la verdad es de que en mi experiencia corta que tengo, creo que ha sido la elección más tranquila que hemos vivido en ese sentido. No hubo ningún tipo de tensión por ningún militante de Morena, y quiero reconocer en ese sentido a las fuerzas estatales por comportarse de manera justa y normal. Entonces, obviamente todo esto pues son órdenes también del gobernador, entonces eso sí tenemos que reconocerlo, que esta elección, en la experiencia que tengo, ya ha sido la más tranquila en ese sentido, ¿no? El tema del retraso de las casillas es normal, en lo que se ponen de acuerdo los representantes y los presidentes, secretarios de las casillas, pero bueno, en general es una jornada tranquila y esperamos que la gente siga yendo y que sigan las casillas muy concurridas.
9: ¿Es un operativo de seguridad?
8: Sí, es un operativo constante, es una coordinación constante que tenemos con todas las fuerzas de los tres niveles de gobierno. La Policía Municipal está en su chamba, la estatal también, y también la Guardia Nacional está en sus rondines.
10: Alcalde, parte de estas incidencias pues fueron generadas inclusive por los propios partidos políticos, con la duplicidad de funciones de funcionarios, representantes de partidos políticos, y que también eran observadores a la vez.
8: Hay mucha confusión, porque como que traían listas los presidentes actualizadas, donde no venían algún nombre de representantes, pero todos los representantes se traían su propio nombramiento. Hubo casillas donde el presidente quiso sacar a todos los RCs, los representantes de casillas de todos los partidos, porque esa persona, ese presidente, tenía una lista donde no venían esos representantes de casillas, pero bueno, llegaron después personal del INE, se arregló el asunto y la verdad es que ya todos ha estado ya en tranquilidad. También hay confusiones a veces porque algunos quieren que se marquen las boletas para garantizar que no se haga, por ejemplo, el carrusel famoso. Entonces, todo es pues un tema de transparencia, pues cada quien defiende, ¿no? O quiere más bien defender el voto. Lo que queremos todos es de que sea un voto libre, seguro y secreto.
11: ¿Cómo vivirá el resto de la jornada electoral?
8: Vamos a estar ahí en la casa tranquilos, ahí con la familia. Vamos a estar por ahí, tenemos un equipo que está también ahí por ahí ayudando, ¿no? Con la organización. Y bueno, yo creo que ahí vamos a estar en mi casa. A lo mejor también la candidata pudiera estar también en nuestra casa. Y es que ahí les ayudamos un rato.
10: ¿Dónde se le había quedado la credencial?
8: Ahí en la casa, no tenía la cartera ahorita, pero ya la rescatamos.
10: Gracias.
0: Bueno, pues ahí escuchó la información, ¿no? Que dio a conocer el alcalde de Piedras Negras, Carlos Jacobo Rodríguez González. Fíjese que desde el Pleno de la Soberanía del Instituto Electoral de Coahuila en el Distrito 3, la presidenta Adriana Fraire Herrera informó que la jornada electoral se vive en paz, con corte a las 12 horas. Solamente una casilla no se aperturó. Sin embargo, el personal del Instituto Nacional Electoral pues está en la casilla, no, para poder atender dicha anomalía. Escuchemos.

0: Muy bien, en relación a esta fracción, se les informa a las personas que integramos este comité distrital que la jornada electoral hasta este momento se está desarrollando con civismo y que la totalidad de las casillas fueron instaladas. En este caso les preciso que de acuerdo al sistema de información sobre el desarrollo de la jornada electoral, SIGE, la última casilla que se instaló es la casilla 1063 básica, siendo instalada a las 9:35, siendo el motivo de la demora que no se contaba con la totalidad de los funcionarios de casilla que participarían en la instalación y desarrollo de la misma. Pregunto en este caso si alguien desea o tiene alguna consideración al respecto de lo anterior y desea hacer uso de la voz. En primera ronda. Bueno, dado que no es el caso, continuaremos con el desarrollo de esta sesión.
1: Arizpe, la casilla electoral especial instalada en el hospital Ixtlero, pues tuvo un retraso, ¿no?, de 2 horas para comenzar a funcionar debido a que 2 computadoras que se utilizan para el funcionamiento de las urnas electrónicas, pues se quemaron por un aumento en la corriente. Estoy de acuerdo con el presidente de casilla. Hubo un alza en la corriente eléctrica, lo que ocasionó que las 2 computadoras donde estaba dado de alta el padrón electoral se quemaran, por lo que tuvieron que ser reemplazadas. Esto derivó pues en un retraso en la apertura de esta casilla, que es una de las 15 casillas especiales donde se utilizaron por primera vez las urnas electrónicas. Y bueno, fue aproximadamente hasta las 10 de la mañana cuando las personas pudieron emitir su voto a través de estas urnas electrónicas, que estuvieron agilizando la emisión del sufragio. Entonces, bueno, pues ahí tiene usted toda la información que hasta este momento ha trascendido con el tema de las elecciones. Precisamente el gobernador del estado, Manolo Jiménez Salinas, esta mañana acudió con su familia a votar y, bueno, dijo que se está llevando a cabo una jornada electoral sin incidentes, gracias a la participación de pues los actores involucrados en el INE, el IEC y las mesas de seguridad que están instaladas en todo Coahuila, que eran de las que le hablaba precisamente al inicio, ¿no?, de esta emisión. Entonces, bueno, pues de la mano de su esposa Paola Rodríguez y sus hijos, llegó a la casilla para emitir su voto, mostrando su dedo

No solo vivan en paz, sino que salgan a votar con total libertad y seguridad. Entonces, bueno, ¿cómo va a poder conocer quién va arriba en las elecciones? Bueno, pues le platico precisamente que el PREP Coahuila va a comenzar a difundir resultados preliminares aproximadamente a partir de las 18:30 horas, ¿no? Que sería el tiempo local, con el objetivo de poder brindar información oportuna a la ciudadanía sobre el avance del conteo de votos. Entonces, bueno, pues si usted quiere saber, ¿verdad?, cómo va la jornada electoral, cuál es el partido, ¿no?, que lleva la delantera, pues usted va a poder ingresar a esta plataforma del PREP, ¿verdad? Pues el objetivo es brindar información oportuna a la ciudadanía sobre este avance del conteo de votos. Entonces, las autoridades electorales recordaron que los datos difundidos a través del PREP son de carácter preliminar e informativo, por lo que, bueno, no representan resultados definitivos ni tampoco tienen efectos jurídicos. Su función es ofrecer una estimación, ¿no?, basada en las actas capturadas durante las primeras horas posteriores al cierre de las casillas. Y bueno, también se informó que será el próximo miércoles 10 de junio cuando den inicio los cómputos distritales, procedimiento oficial mediante el cual, bueno, se revisan y contabilizan los votos en cada uno de los distritos electorales de la entidad. Entonces, los resultados obtenidos durante los cómputos distritales serán los que puedan determinar de manera oficial el resultado de la elección conforme lo establecido por la legislación electoral vigente. Entonces, pues las autoridades hicieron un llamado a la población a mantenerse informadas a través de los canales oficiales y a dar seguimiento responsable a la información que se genere durante el proceso de conteo de votos. Entonces, bueno, hasta este momento es toda la información que tenemos desde esta mañana, ¿no?, que la ciudadanía en todo Coahuila acudió, ¿verdad?, a emitir su voto. Si usted todavía no lo ha hecho, pues hay que hacerlo, es bien importante. Ya le di a conocer, pues, ¿cuál es el trabajo, no?, que hace un diputado local en Coahuila, cómo representa, ¿no?, a la ciudadanía y sobre todo la importancia o el papel fundamental que ellos juegan, ¿no?, en el Congreso del Estado. Entonces, bien importante, usted tiene, podría decirle que hasta las 5:30 de la tarde, 6 de la tarde, a las 6 de la tarde se cierran ya las casillas. Usted ya no puede votar. Entonces, ahorita son las 3 de la tarde, todavía tiene algunas horitas para que acuda a votar, ubique su casilla. Si usted no sabe dónde, pues recuerde que están los puntos de atención para que le puedan brindar información. Y si usted ve ahí alguna anomalía o algo que no está bien, pues es importante que también denuncie ante las autoridades para que ellos puedan llegar de inmediato. Entonces, bueno, nosotros nos vamos a despedir, vamos a continuar. Nuestro equipo de trabajo todavía se encuentra en campo, están recorriendo, ¿no?, todo el estado de Coahuila para seguir trayéndole la información, pues, más importante y oportuna sobre este proceso electoral que se lleva a cabo justo en este momento. Entonces, me despido de usted, señores. Yo creo que vamos a tener una segunda emisión, yo creo que ya viene nuestro compañero Alejandro Russell para darle seguimiento, pues, a estas elecciones. Así que cuídese mucho y que tenga usted un excelente domingo. Hasta pronto.

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1: Las 3 con 15 minutos.
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4: Con profundo pesar, lamentamos el sensible fallecimiento del licenciado Román Alberto Cepeda González, alcalde de Torreón, Coahuila. Hombre de trabajo, de principios firmes y valores ejemplares, cuya trayectoria dejan un gran legado en su familia, en la sociedad y en todos aquellos que tuvimos la fortuna de conocerlo. Su dedicación, compromiso y calidad humana permanecerán como testimonio de una vida entregada al servicio de los demás. A nombre de la licenciada Lilia Martínez, directora general, y de quienes formamos parte de Grupo Martínez de Radio, expresamos nuestras más sinceras condolencias a sus familiares, amigos y seres queridos ante esta irreparable pérdida. Descanse en paz, el licenciado Román Alberto Cepeda González.
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2: Las 3 con 26 minutos.
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0: 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Con profundo pesar, lamentamos el sensible fallecimiento del licenciado Román Alberto Cepeda González, alcalde de Torreón, Coahuila. Hombre de trabajo, de principios firmes y valores ejemplares, cuya trayectoria dejan un gran legado en su familia, en la sociedad y en todos aquellos que tuvimos la fortuna de conocerlo. Su dedicación, compromiso y calidad humana permanecerán como testimonio de una vida entregada al servicio de los demás. A nombre de la licenciada Lidia Martínez, directora general, y de quienes formamos parte de Grupo Martínez de Radio, expresamos nuestras más sinceras condolencias a sus familiares, amigos y seres queridos ante esta irreparable pérdida. Descanse en paz, el licenciado Román Alberto Cepeda González.
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0: Las 3:35.
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0: Las 3 con 40 minutos.
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0: Con profundo pesar, lamentamos el sensible fallecimiento del licenciado Román Alberto Cepeda González, alcalde de Torreón, Coahuila, hombre de trabajo, de principios firmes y valores ejemplares, cuya trayectoria deja un gran legado en su familia, en la sociedad y en todos aquellos que tuvimos la fortuna de conocerlo. Su dedicación, compromiso y calidad humana permanecerán como testimonio de una vida entregada al servicio de los demás. A nombre de la licenciada Lilia Martínez, directora general, y de quienes formamos parte de Grupo Martínez de Radio, expresamos nuestras más sinceras condolencias a sus familiares, amigos y seres queridos ante esta irreparable pérdida. Descanse en paz, el licenciado Román Alberto Cepeda González.
1: Las 3 con 50 minutos.
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0: Las 3 con 50 minutos.
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5: Ahora a las 4, con 10 minutos.
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2: Ahora a las 4, con 10 minutos.
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0: Con profundo pesar, lamentamos el sensible fallecimiento del licenciado Román Alberto Cepeda González, alcalde de Torreón, Coahuila, hombre de trabajo, de principios firmes y valores ejemplares, cuya trayectoria dejan un gran legado en su familia, en la sociedad y en todos aquellos que tuvimos la fortuna de conocerlo. Su dedicación, compromiso y calidad humana permanecerán como testimonio de una vida entregada al servicio de los demás. A nombre de la licenciada Lidia Martínez, directora general, y de quienes formamos parte de Grupo Martínez de Radio, expresamos nuestras más sinceras condolencias a sus familiares, amigos y seres queridos ante esta irreparable pérdida. Descanse en paz, el licenciado Román Alberto Cepeda González.
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4: Ahora a las 4, con 15 minutos.
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0: Con profundo pesar, lamentamos el sensible fallecimiento del licenciado Román Alberto Cepeda González, alcalde de Torreón, Coahuila. Hombre de trabajo, de principios firmes y valores ejemplares, cuya trayectoria dejan un gran legado en su familia, en la sociedad y en todos aquellos que tuvimos la fortuna de conocerlo. Su dedicación, compromiso y calidad humana permanecerán como testimonio de una vida entregada al servicio de los demás. A nombre de la licenciada Lidia Martínez, directora general, y de quienes formamos parte de Grupo Martínez de Radio, expresamos nuestras más sinceras condolencias a sus familiares, amigos y seres queridos ante esa irreparable pérdida. Descanse en paz, el licenciado Román Alberto Cepeda González.
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11: Ahora las 4:35.

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0: las 4 con 40 minutos.
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0: Con profundo pesar, lamentamos el sensible fallecimiento del licenciado Román Alberto Cepeda González, alcalde de Torreón, Coahuila, hombre de trabajo, de principios firmes y valores ejemplares, cuya trayectoria dejan un gran legado en su familia, en la sociedad y en todos aquellos que tuvimos la fortuna de conocerlo. Su dedicación, compromiso y calidad humana permanecerán como testimonio de una vida entregada al servicio de los demás. A nombre de la licenciada Lilia Martínez, directora general, y de quienes formamos parte de Grupo Martínez de Radio, expresamos nuestras más sinceras condolencias a sus familiares, amigos y seres queridos ante esta irreparable pérdida. Descanse en paz, el licenciado Román Alberto Cepeda González.
1: Ahora a las 4, con 45 minutos.
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0: las 4:56.
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0: licenciado Román Alberto Cepeda González, alcalde de Torreón, Coahuila, hombre de trabajo, de principios firmes y valores ejemplares, cuya trayectoria dejan un gran legado en su familia, en la sociedad y en todos aquellos que tuvimos la fortuna de conocerlo. Su dedicación, compromiso y calidad humana permanecerán como testimonio de una vida entregada al servicio de los demás. A nombre de la licenciada Lilia Martínez, directora general, y de quienes formamos parte de Grupo Martínez de Radio, expresamos nuestras más sinceras condolencias a sus familiares, amigos y seres queridos ante esta irreparable pérdida. Descanse en paz, el licenciado Román Alberto Cepeda González.
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3: Son las 5 con 15 minutos.
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3: Son las 5 con 15 minutos.
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Con profundo pesar, lamentamos el sensible fallecimiento del licenciado Román Alberto Cepeda González, alcalde de Torreón, Coahuila, hombre de trabajo, de principios firmes y valores ejemplares, cuya trayectoria deja un gran legado en su familia, en la sociedad y en todos aquellos que tuvimos la fortuna de conocerlo. Su dedicación, compromiso y calidad humana permanecerán como testimonio de una vida entregada al servicio de los demás. A nombre de la licenciada Lilia Martínez, directora general, y de quienes formamos parte de Grupo Martínez de Radio, expresamos nuestras más sinceras condolencias a sus familiares, amigos y seres queridos ante esta irreparable pérdida. Descanse en paz, el licenciado Román Alberto Cepeda González.

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2: Son las 5:35.

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0: Son las 5:45.
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0: profundo pesar, lamentamos el sensible fallecimiento del licenciado Román Alberto Cepeda González, alcalde de Torreón, Coahuila, hombre de trabajo, de principios firmes y valores ejemplares, cuya trayectoria dejan un gran legado en su familia, en la sociedad y en todos aquellos que tuvimos la fortuna de conocerlo. Su dedicación, compromiso y calidad humana permanecerán como testimonio de una vida entregada al servicio de los demás. A nombre de la licenciada Lilia Martínez, directora general, y de quienes formamos parte de Grupo Martínez de Radio, expresamos nuestras más sinceras condolencias a sus familiares, amigos y seres queridos ante esta irreparable pérdida. Descanse en paz, el licenciado Román Alberto Cepeda González.
1: Son las 5:45.
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0: Son las 5:56.
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0: Son las 5:56.
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